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De alguna forma todos somos capitanes y lo único que rompe el silencio es el cabeceo del barco que va sobre aguas serenas. Del poeta León Felipe, español nacido en 1884. Solos, ese universo azul y sereno fue el comienzo desde nuestro puerto de salida, la querida ensenada del conquistador.

En medio de la tormenta es cuando se descubre un buen piloto, de Seneca, muy aplicable hoy en día. 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

La unión en el rebaño obliga al león a acostarse con hambre. También sucede lo mismo con otras especies, ¿no? Reflexión africana.

La naturaleza lo dice. Los árboles no comen sus propios frutos, ni las flores esparcen su fragancia para sí mismas. Esto es una regla de la naturaleza y te lo manifiesta en todo lo que ves. En dos palabras, vivir para otros es una regla de la madre naturaleza. José Martí, Cuba. Tenerlo en cuenta. 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

¿Sabes? Busca tu calma y cuando la encuentres, aprenderás a amar, serás más sabio y feliz hasta los huesos. Del Dalai Lama. 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

Si conviertes un árbol en leña, podrá arder un rato para ti, pero ya no verás sus flores, ni menos sus frutos nunca más. Tagore, solos en la noche.

Deseo compartir con ustedes el secreto que me ha llevado a alcanzar mis éxitos en la vida. El éxito es el resultado de la tenacidad. La tenacidad que he ido forjando paso a paso. Louis Pasteur.

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Agradece a quien te haga el bien. 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

La gente se arregla cada día el cabello, pero ¿por qué no el corazón? Proverbio chino. Sigamos con la buena medicina de Solos en la Noche.

haz negocio con el que hereda, porque no sabe lo que tiene. Milenario proverbio chino con una vigencia increíble hasta hoy. Especialmente recomendado para los que trabajan con hijos de empresarios viejitos. 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

harto más fácil es caerse que levantarse. Ten cuidado y piénsalo antes que suceda. 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

Buen vino y sopas servidas le alargan al viejo la vida. Así que, flamante amigo de la tercera edad, con un buen vinito y sopas servidas vas a alargar tu vida. ¿Qué te parece? Solos en la noche, después de ese buen vino, esta cálida melodía.

Una biblioteca es un lindo lugar donde puedes perder la inocencia sin perder la virginidad. Germaine Greer.

Mañana enfrentaremos con buenos impulsos las sorpresas de un nuevo día. Procuremos estar serenos, optimistas y ser hombres alegres y sabios, con una nueva coraza ante lo adverso. 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

Un hombre exitoso es aquel que produce más dinero que el que su esposa pueda gastar. Y una mujer exitosa es aquella que puede encontrar un hombre con tales características. No cuenten conmigo, solos en la noche.

aunque esté echado el cerrojo, duerme con un solo ojo. Eso siempre es conveniente. Así vivirás muchos años tranquilo. 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

Hay quienes les gusta sorprendernos con cosas novedosas, y con ellas aparece en nosotros una sensación de buen asombro. Qué lindo es disfrutar un buen asombro. Se pasa bien teniendo ese caramelo en la boca. Degusta tu asombro. Nuestra filigrana musical en este Solos es asombrosa.

Uno de los regalos más preciados de la vida es un amigo leal. Un buen amigo que, como un trébol de cuatro hojas, es difícil de encontrar. Una suerte tenerlo, cuídalo. 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

Pensemos un poco en los felinos y más específicamente en los señores leones, que se están extinguiendo por culpa de los humanos. Y pensar que siglos atrás los cristianos se extinguían por los leones. Paradoja de los tiempos. 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

No hay daño más grande que el haber perdido el tiempo en la nada. Frase del gran genio Miguel Ángel, después de terminar el encargo de pintar por años, tendido de espalda, el techo de la Capilla Sixtina. Reflexiones magníficas de uno de los grandes destacados en Solos en la Noche, por El Conquistador FM.

Cuando te inunde una gran alegría, jamás prometas nada a nadie. Y cuando te domine el enojo, no contestes ni el teléfono, ni menos envíes correos. Werner von Braun, padre de la carrera espacial estadounidense.

0: Así hemos llegado al final de Solos en la Noche. Se inicia ahora la programación habitual matutina en El Conquistador. Bienvenido a la onda de la cordialidad. Tenemos muchas cosas buenas para que las disfrute durante este día.
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2: 4:00 a.m. con un minuto.
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13: Hoy hablaremos sobre el canal de Beagle en 1978. Efectivamente, ese fue un escenario donde Chile y Argentina estuvieron a minutos de enfrentarse en el mar. La imposibilidad de un acuerdo entre Chile y Argentina ya venía arrastrándose hacia largo tiempo. Los reservistas ya habíamos sido convocados con un par de años de anticipación. El tiempo avanzaba y nuestra inteligencia nos informaba que el vecino país se preparaba para algo grande. La situación era crítica y parecía irreversible. Las horas de mayor tensión fueron las de la noche del 22 al 23 de diciembre de 1978. La gran mayoría de los buques de la Escuadra Nacional estaban fondeados al sur del estrecho de Magallanes, a 5 o 6 horas de salir al océano abierto. A las 2 de la tarde de ese viernes 22, se realizó una reunión de comandantes en el buque insignia. Ahí estuvieron reunidos con el comandante en jefe de la escuadra, vicealmirante don Raúl López Silva, aproximadamente por un par de horas. Posteriormente a esta reunión, cada comandante regresó a su respectiva unidad para informar a su dotación el resultado de ella. Uno de ellos, en una reunión de oficiales, les dijo: "Bien, caballeros, de acuerdo a la información que poseemos, mañana a las 4 de la mañana, es decir, dentro de 12 horas, los argentinos invadirán las islas del Beagle y la orden es oponerse. Vamos a zarpar a la brevedad, un par de horas para calentar las máquinas y levantar presión en las calderas en una situación de emergencia". La escuadra nacional estaba a menos de 8 horas de las islas del Beagle, de manera que se podía actuar oportunamente. Se suponía que la flota de mar argentina, Flomar, venía con grupos de desembarco a los que enfrentarían los infantes de marina chilenos. Las islas ya estaban ocupadas por nuestros infantes de marina y bien defendidas desde marzo de 1978. Existía además todo un sistema logístico de buques abastecedores y el submarino Simpson se encontraba en un área de patrulla para oponerse al desembarco de los infantes de marina y comandos desde algún buque o submarino argentino. Los buques chilenos zarparon alrededor de las 18 horas con su gente cenada y preparada para el combate. A eso de la medianoche se salió a alta mar. La última información que se tenía de la Flomar argentina es que estaba a 180 millas. Eso quería decir que si ambas flotas navegaban a la máxima velocidad, el enfrentamiento se podía producir un par de horas más tarde, tal vez entre las 4 y 5 de la mañana. Un mensajero del puente del destructor Almirante Rivero, un marinero de unos 18 años, escribió en la bitácora: "Hoy, 22 de diciembre de 1978, a las 18:08 horas zarpamos a la victoria". Y llegaron las 4 de la mañana, todo el mundo expectante. No se apreciaba ningún contacto. Como a las 4 y media de la mañana se informó que la Flomar argentina había retromarchado hacia el norte. Ante tal acción, se navegó unas 30 millas al sur del Cabo de Hornos y se esperó el amanecer para recibir nuevas instrucciones. No obstante, se mantenía una permanente vigilancia, especialmente al sobrevuelo de algún avión argentino. Pero nada de eso ocurrió. El 23 de diciembre, a mediodía, los buques chilenos regresaron a sus fondeaderos de guerra y ahí pasaron la Navidad. El día de Navidad, el vicealmirante López se embarcó sucesivamente en todos los buques para informar lo siguiente: "Aparentemente se ha aceptado ir a una mediación papal y vamos a estar aquí en espera de algún tiempo". A este respecto, me parece pertinente recordar algunos dichos del jefe de nuestra escuadra, vicealmirante Raúl López. Comillas: "En estos días probaremos nuestras capacidades. Igual que ustedes, he jurado rendir la vida por la patria. Y sé positivamente que la preparación y la valentía que hasta ahora han demostrado tendrá por resultado una magnífica victoria". Cierre de comillas. Comillas: "El 17 de diciembre, la escuadra en los fondeaderos de guerra, dividida en dos agrupaciones, una de apoyo inmediato a la tercera zona naval si lo requiriese, y una segunda de choque para operar separada o conjuntamente con la anterior, contra la flota argentina, en busca del dominio del mar. Recala ese día el crucero La Torre, con algunos obreros de Asmar a bordo, dando término a las reparaciones. Se le da la bienvenida y se le embarca un grupo de inspectores al crucero Prat, saliendo acto seguido a la mar. Ejercicios para que comience a ponerse aceleradamente al nivel de entrenamiento del resto de los buques". Cierre de comillas. Comillas: "Las divisiones de la escuadra zarparon de sus fondeaderos de guerra el mismo 19 de diciembre, a un punto situado bastante más al sur que el Cabo de Hornos, con la intención de rechazar cualquier intento argentino de desembarco en la zona litigiosa. estuviera o no apoyada por la flota naval argentina, y aprovechar cualquier situación favorable para derrotar su poder naval. Al petrolero se le ordenó dirigirse a un punto en el Atlántico, previamente acordado para el abastecimiento de nuestra escuadra, muy posiblemente cercano a las islas Falklands británicas, cierre de comillas. Comillas. La Flomar estaba compuesta por un portaaviones, un crucero, 4 unidades misileras, 4 unidades artilleras y antisubmarinas y buques de reabastecimiento. Estaba a su mando el contraalmirante Humberto Barbuzzi, al que había conocido en Londres. Esta flota se había mantenido durante los últimos días desplazándose de una posición entre las Islas Malvinas y las Islas de los Estados. Al atardecer del 19 de diciembre, se evidenció un desplazamiento a una velocidad cercana a los 20 nudos en dirección hacia el sur, con rumbo a pasar al este de la isla argentina de los Estados, a la zona de posibles operaciones. La escuadra chilena, informada periódicamente por sus aviones de exploración sobre posición y movimientos de la escuadra argentina, proyectaba avanzar a alta velocidad en dirección general noreste para ganar una posición favorable de intercepción, una vez que se pudiera confirmar que la mencionada flota de mar argentina mantenía su avance hacia el sur, cierre de comillas. La Armada nos ha preparado para ganar la guerra en el mar. Hemos adquirido un compromiso con la institución y con el país, y no me cabe duda que no los defraudaremos, cierre de comillas. Comillas. En silencio, rogué a Dios, con un fervor como nunca antes lo había hecho ni lo he vuelto a hacer, que me ayudara para que mis decisiones fueran las más adecuadas y que supiera guiar todo este conjunto de fierros y de hombres de los cuales era responsable, con acierto y valor para conducirlos al éxito en las acciones que emprenderíamos. Cierre de comillas. Comillas. Esto significa que estamos viviendo, a partir de este instante, una situación de guerra con Argentina. Como todos sabemos, es posible que nos hundan, pero me comprometo con ustedes a que antes de que esto suceda, a lo menos nos llevaremos 2 de ellos. Cierre de comillas. Y la última frase del almirante López. Comillas. Zarpar de inmediato y entrar en combate contra los argentinos, cierre de comillas. El tiempo nos comprobará a los chilenos que en esos días contábamos con un gran almirante. Hasta una próxima oportunidad.
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1: Estimados amigos, en un nuevo programa de Contacto Agropecuario Radio El Conquistador, hoy día vinimos a INEA Remehue a conversar con el director regional, no director regional, Nicolás Pizarro. Él es médico veterinario y doctor en ciencias silvoagropecuarias. Vamos a conversar con él sobre su rol acá como nuevo director regional, pero también con los desafíos que no dejan de ser importantes, sobre todo con los cuatro puntos de investigación que tiene INEA Remehue. 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Director, qué gusto tenerte en contacto Agropecuario Radio El Conquistador. Ya habíamos tenido la oportunidad de conversar anteriormente, pero ahora ya como director, Nicolás, nos agrada mucho poder estar en tu oficina y para que nos comentes los desafíos, por supuesto, y en lo que está en línea. Bienvenido, Nicolás.
2: Muchas gracias, Michelle. Un saludo muy grande a todos los auditores de Contacto Agropecuario. Para mí es una instancia súper motivante poder compartir con todos ustedes los desafíos que estoy ahora abordando en este nuevo ciclo como director de INEA Remehue.
1: Claro que sí, Nicolás, porque es un gran desafío. Hoy día INEA Remehue o la dirección regional de INEA tiene 4 centros, en realidad, que estábamos conversando. Uno en la Isla Grande Chiloé, otro en La Pampa, en Purranque, la central, que acá en Remehue, Osorno, y en Los Ríos también hay otro. Y me gustaría, de alguna manera, Nicolás, que tú nos comentes cuáles son las vocaciones de estos distintos centros de investigación, donde hay una serie de investigadores que están todo permanentemente abocados en investigar y en desarrollar y en publicar, qué sé yo, investigación. ¿Cómo vienen estos? ¿Cómo está desde el sur al norte? ¿Cómo vienen estas investigaciones, Nicolás?
2: Bueno, Michelle, sí, como tú dices, nuestro Centro Regional de Investigación INE-REMEGUE es birregional, ¿cierto? Nosotros respondemos tanto a la región de los Lagos y de los Ríos. Y partiendo desde el sur, nosotros tenemos nuestra oficina técnica en Castro, que se suma al centro de Butalcura, que está en la comuna de Dalcahue. Y este centro experimental principalmente se aboca a la producción ovina, claro, con nuestro núcleo ganado ovino de la raza chilote, una raza que INE ha estado trabajando desde hace harto tiempo.
1: Es una raza que se adapta a las condiciones de mucha lluvia, que no es normal, no es como acá.
2: Claro, una raza totalmente adaptada a las condiciones de la isla, es muy rústica, tanto me refiero a las necesidades nutricionales, a resistir las cojeras, es un tamaño más pequeño, tiene buena fertilidad y resistencia a las crías, a las condiciones climáticas. INE ha estado participando desde su inscripción, todo ese tema, y obviamente haciendo capacitación y extensión en el manejo ovino. Esa es una de nuestras principales desafíos y oportunidades en la isla en términos de la ganadería.
1: Sobre eso, fíjate, Nicolás, mucha gente que nos escucha dice, y ovinos, porque, bueno, el consumo de cordero en el sur de Chile es algo tradicional. En las fiestas, en las mingas, el cordero es algo que nos falta. Por lo tanto, es de absoluta necesidad básica tener producción de cordero propio y no tener que importarlos de otros lados, ¿no?
2: Claro, obviamente es parte de nuestro patrimonio de Chile tener estas razas que han sido producidas y a lo largo de los años en nuestro territorio adaptadas y que forman parte de nuestra cultura,
1: claro
2: que es tan rica, ¿cierto?, en el sur de Chile y que es parte de las casas de todos los chilenos de acá del sur y también, obviamente, de las fiestas, ¿cierto? Ahora,
1: fiestas,
2: a las fiestas costumbristas, es muy importante el consumo cordero, es parte de la sociedad y la cultura chilote también acá del sur de Chile.
1: Claro que sí. Esto se junta también con lo que se está haciendo con el cordero cunco acá en la costa de Osorno.
2: Sí, está muy conectado. De hecho, el trabajo de INEA ha sido desde la declaratoria de estas razas, ¿cierto? El trabajo histórico y la parte genética para poder determinar que estas razas son una raza especial, que tienen su denominación de origen o marcas colectivas y que las impulsan a escalar en los mercados para obtener un mejor precio, agregándole valor, haciendo cortes distintos y también preparaciones. Y ha estado en todas esas etapas de producción.
1: De hecho, acá ustedes tienen un centro de degustación y pruebas y elaboración de alimentos. Siguiendo hacia acá está el otro centro que es tremendamente importante, que es el centro La Pampa en Purranque. Ese centro, cada vez que uno transita hacia el sur, hacia el norte, uno ve cultivos, ve cereales, ve unos lotes de angus preciosos. Cuéntanos un poco cuál es la vocación productiva o de investigación de La Pampa, INEA La Pampa Purranque.
2: Sí, INEA La Pampa, principalmente, como tú mencionas, se aboca a la producción de semilla de papa, de cereales y al ganado fino angus, en el que tenemos, ¿cierto?, anualmente este importante hito que es el Día del Toro, en donde se rematan ejemplares finos con toda la genética registrada INEA y ha sido en los últimos años un gran éxito. Acerca de la papa, ¿cierto?, tenemos nuestro centro de germoplasma, ¿cierto?, de
1: ¿qué es lo que es un centro de germoplasma, Nicolás?
2: Es un banco, es una instalación, ¿cierto?, científica, un laboratorio, en donde se mantiene ciertas variedades de papa y estas variedades de papa se garantiza la limpieza en términos de que no tengan plagas, ¿cierto?, presencia de plagas, y para poder tener un material que esté totalmente saneado después para la multiplicación.
1: Este centro de almacenaje germoplasma ¿tiene que de alguna manera irse multiplicando para mantener vigentes estas variedades?
2: Claro, se produce un proceso de criopreservación que a través del frío, ¿cierto?, nitrógeno, se mantiene este material limpio por mucho tiempo, se multiplican las variedades de interés. Es un trabajo genético que ya lleva INEA en el programa de mejoramiento genético de papa más de 30 años desarrollando, y esto nos permite tener material disponible para las próximas generaciones por mucho tiempo.
1: Claro que sí. Oye, qué interesante este trabajo. Estamos conversando con Nicolás Pizarro, director regional de INEA. Vamos subiendo hacia el sur. Ya llegamos a la central de acá de Remehue. Cuéntanos cuál es la vocación productiva de Remehue. Que donde ya hemos conversado anteriormente, tú como investigador trabajaron directamente en la instalación de una sala robótica para ordeña, pero cuéntanos, aparte de eso, las otras vocaciones que tiene INEA Remehue.
2: Sí, como tú bien dices, Michelle, aquí en nuestro Centro Regional de Investigación Remehue nos abocamos principalmente a la producción lechera, cárnica, papa y hortalizas.
1: Ajá.
2: En términos...
1: ¿Hortalizas? Fíjate, eso no está en mi radar.
2: Sí, tenemos una serie de investigaciones que están en curso, invernaderos, estudios de sensores, inteligencia artificial aplicada a todo el monitoreo de las condiciones que se necesitan las hortalizas para producirse en bajo cubierta.
1: Ah, mira, bueno, de hecho, la producción de cubierta, sobre todo en la agricultura familiar campesina, es tremendamente importante.
2: Sí, es súper importante, considerando hoy en día que estamos bajo estas inclemencias climáticas, poder prepararnos y también a la escasez hídrica.
1: Claro que sí.
2: Tenerlas bajo cubierta, protegidas, y que puedan sobrevivir a estos fríos y a estas disminuciones de pluviometría en algunas épocas, que no son las que estamos viviendo ahora, obviamente.
1: O con un cuidado especial del agua, la poca agua que hay, sobre todo en la costa, para disponerla en buenas condiciones, claro. Y nos queda el Centro de los Lagos. El Centro de los Lagos es un centro que es el más moderno, creo, el más nuevo dentro de la historia de línea. Corrígeme, por favor, Nico, el centro que está en Los Lagos. No sé en qué sector está. Digamos, la provincia de Los Ríos.
2: Ah, Los Ríos, sí.
1: La región de Los Ríos.
2: Tenemos nuestra oficina técnica en la Universidad Austral.
1: Ah, en Austral, ya.
2: Sí, una oficina que está dentro del Departamento de Producción Animal.
1: Entiendo, ahora entendí.
2: Ahí tenemos unos colegas, y esos colegas luego se despliegan por el territorio.
1: Perfecto.
2: Tenemos un proyecto muy grande del gobierno regional, ¿cierto? El programa de modelo agroalimentario, en el cual se estudian diversos rubros que
1: Perfecto.
2: Van a ayudar a agricultores en la producción de pradera para ovino, cereales, legumbres, y todo esto en el propósito de lograr un sistema agroalimentario sostenible.
1: Mira qué interesante. Vamos a ir a una pausa, pero antes vamos a dejar la pregunta lanzada. Desde la óptica del director, de la dirección de acá, me imagino que hay un montón de desafíos. Ya recorrimos aquí lo que está abocado en línea en el sur de Chile, y nos gustaría conocer de tu boca los desafíos y los trabajos que están pendientes. Vamos a ir a una pequeña pausa y a la vuelta agarramos este tema. ¿Te parece?
2: Gracias, Michelle, sí.
1: Vamos, ya estamos de vuelta.
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1: Ya estamos de vuelta en Contacto Agropecuario Radio Conquistador. El invitado de día, Nicolás Pizarro, es doctor Nicolás Pizarro, director de INEA Remehue. 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Nicolás, ¿cómo quedó lanzada la pregunta en el segmento anterior sobre los desafíos y la impronta que tú le vas a dar a Línea en tu predio de director? Me gustaría que te refieras en particular a los trabajos que son de alguna manera permanentes, si al final de cuentas son permanentes, porque tú eres un seguidor del mandato del Ministerio de Agricultura. Cuéntanos cómo viene para ti este nuevo mandato.
2: Sí, exacto, Michelle. Nosotros, como tú bien dices, nos regimos por lo que el Ministerio de Agricultura nos mandata. Si bien es cierto, hay líneas de investigación o necesidades que se mantienen, hay otras que queremos potenciar. Y en ese sentido, y conectando muy bien con las necesidades territoriales, tanto de la región de los ríos como de los lagos, creemos que el cambio climático y buscar alternativas para adaptarnos, para mitigar sus efectos negativos y buscar fórmulas para producir y seguir produciendo de una manera sostenible es una de las cosas más importantes que van a guiar la administración en estos próximos 4 años.
1: Nosotros conocemos el sur muy para estos años, tengo plaza bótica, sin embargo, el programa de mejora ya llega a un paso y de alguna manera está tocando idear estos programas desde acá. Y me gustaría que pueda ir a la experiencia que está en Chirí, que ustedes tienen implementada, y alguna experiencia que se pueda replicar.
2: Sí, como tú bien dices, Línea Remehue es un referente nacional e incluso también internacional en el estudio de los gases de efecto invernadero. Nosotros tenemos un investigador, Ignacio Beltrán, quien es el encargado del inventario de gases de efecto invernadero para el Ministerio del Medio Ambiente, para el sector de la agricultura. Entonces, toda la investigación que se está haciendo acá, él lo reporta después al IPCC a nivel mundial, es para hacer políticas públicas, para hacer ciencia, para buscar soluciones al día a día de los productores lecheros. Y es porque uno de los desafíos grandes como sociedad se cree que las vacas, ¿cierto?, son una de las principales productoras de gases de efecto invernadero. Entonces, nosotros estamos trabajando para demostrar que las vacas producidas bajo sistemas pastoriles del sur de Chile en realidad están incluso aportando para una producción de un alimento sano y sostenible.
1: A lo menos con un efecto neutro sobre gases efecto invernadero, sobre todo porque están consumiendo la pradera, que es un sumidero de gases efecto invernadero.
2: Exacto, la pradera con los bosques, esa es la combinación que nos favorece mucho acá en el sur de Chile, y eso es que lo que estamos viendo a través de todas las investigaciones y los proyectos, junto a los gremios, estamos trabajando fuerte con Fedeleche, con Aproleche, con Agroyanquihue, con todos los gremios. Y todos porque tenemos un propósito, que es elevar, ¿cierto?, y dejar muy bien puesta la producción lechera de nuestro sur.
1: Fíjate que eso es un tema que se ha dado ya en los últimos seminarios, sobre todo en los 2 últimos Chile Lácteos que han ocurrido acá en la zona.

0: semilla, específicamente papa. Ahí hay un trabajo súper interesante y me gustaría que tú te refieras a aquello.
1: Sí, como tú bien dices, el cambio climático nos impone muchos desafíos y estos cambios de temperatura o de periodos más secos o más húmedos hace que también los patógenos que andan en el ambiente cambien su distribución. Entonces necesitamos variedades de semillas de papa o de otros cultivos de cereales o las praderas que sean mucho más resistentes a todas estas condiciones, a todos estos tipos de patógenos que están llegando, que no eran, que son nuevos a veces, muchas veces, que están llegando de otros países. Y también pensando que sean variedades que puedan resistir, pero que también necesiten menos agroquímicos.
0: Fíjate, sobre eso, muchas veces pensaron algunos que para los problemas había que aplicar productos y eso tipo vacuna o fumigar y con eso solucionar el tema. Y resulta que al parecer, corrígeme, la selección genética puede ir más rápido incluso que eso.
1: No sé si más rápido, Michelle, pero lo que sí podemos hacer es buscar dentro de la misma material vegetal o incluso también animales que sean resistentes inherentemente, que no necesiten este uso de productos externos. Entonces, la sociedad nos pide alimentos que sean más naturales, que respeten el ambiente y que utilicen menos agroquímicos. Entonces, estamos buscando de todos esos puntos de vista. Que la sostenibilidad podamos probarla. En el
0: Claro que sí.
1: fondo, tenemos también otros laboratorios, como el InsectaLab, que está encargado de buscar enemigos naturales a
0: Ah,
1: través de
0: mira,
1: insectos
0: mira.
1: para combatir a otras plagas de insectos y así utilizar menos también agroquímicos. Entonces, estamos buscando soluciones integrales a esta problemática del cambio climático.
0: Yo me acuerdo que en algún momento en línea en la zona central liberaba ciertas moscas estériles de tal manera de combatir la multiplicación de moscas fértiles y se apareaban y al final estas moscas no se multiplican. Eso era labor de línea, tengo entendido.
1: Sí, bueno, la parte de la entomología en línea ha tenido un gran desarrollo a nivel de todo el país y aquí tenemos un investigador muy destacado, el doctor Claudio Salas, que como te decía con su InsectaLab, está buscando diversas formas de aportar a una agricultura más sostenible.
0: Fíjate, Nicolás, el trabajo de línea es tan amplio y a veces la gente no lo percibe de esa manera. Para ir terminando, yo creo que, y de aquí valga el piropo que te voy a tirar, que tú has estado liderando como doctor Leche muchas experiencias y comunicando mucha de la actividad que Línea tiene. Yo lo primero es felicitarte por el trabajo que estás haciendo en comunicación y probablemente eso sea un cambio que tú vas a implementar en la dirección de Línea, corrígeme.
1: Primero, muchas gracias Michelle por este piropo, lo tomo con mucha humildad y es un propósito que nos impusimos hace algún tiempo atrás con Luis, nuestro encargado de comunicación, que es llevar el conocimiento de INEA a todos los rincones de la región de los ríos, de los lagos y también del país. Queremos comunicar lo que hacemos porque si la gente no sabe lo que hacemos, pasamos desapercibidos, pues. Entonces, nosotros en esta administración queremos tener una apertura total a los medios de comunicación para poder dar a conocer lo que hacemos y tener un impacto real. Y eso es lo que justamente estamos haciendo ahora, estamos haciendo columnas mensuales, abriendo las puertas a todos nuestros investigadores para que se den a conocer y que no tan solo tengamos un doctor leche, sino que también tengamos otro doctor insecto, doctor gases y así. Queremos que todos conozcan la labor de línea y también abriéndonos al mundo privado también. Queremos que la
0: Claro que sí.
1: vinculación con el mundo privado se favorezca en este periodo y es muy importante para lograr estas sinergias que necesitamos para que la región de los ríos y los lagos florezca.
0: Claro que sí. Nico, nos quedan solamente un minutito y quiero de esta manera aprovechar esta instancia que es para recordar un gran evento que tenemos al cual te dejamos cordialmente invitado, igual que a todos los investigadores del sector, para este martes 28 de julio, desde las 14 horas en el Hotel Sonesta. Hay un gran evento que es el Seminario de Campo y Tecnología, que se va a hacer en conjunto con la Asociación de Cooperativas del Sur. Van a haber charlas de ganadería, de lechería, vienen dos relatores internacionales.

0: va a estar buenísimo, se tienen que inscribir para poder participar. Va a haber espacio, es 100% gratuito, y así es que dejamos la invitación y te esperamos allá, doctor, que nos acompañes junto con las autoridades, por supuesto, tú como director regional y con tus investigadores van a ser muy bienvenidos en este seminario el 28 de julio en el Hotel Sonesta.
1: Tremenda invitación, Michelle, ahí estaremos siendo parte de este seminario que es muy importante para la región. Entiendo que está mucha gente inscrita, así que invitamos a que más personas se inscriban, porque hay que aprovechar esta oportunidad, sobre todo si son gratis también.
0: Claro que
1: y
0: sí.
1: La información y el conocimiento tienen un valor mucho más importante, así que allá nos vamos a estar viendo y ojalá participen más personas. Así que muchísimas gracias por la invitación y también por haber estado en este espacio que es tan importante para que INEA dé a conocer todo lo que está haciendo.
0: Claro que sí. A ti, Nicolás, muchas gracias. Y con ustedes, estimados amigos, ya llegamos al fin del programa del día de hoy. Agradecemos la excelente disposición de Nicolás Pizarro por esta conversación sincera que tuvimos acá en Contacto Agropecuario, y vamos a seguir atendiendo, por supuesto, todo el trabajo que el doctor Leche, por supuesto, o el director regional van a seguir realizando con todas estas ganas de hacer cosas y la energía que tienen, por supuesto, estos nuevos cargos. Así es que muchas gracias, Nicolás, y le agradecemos que haya estado en Contacto Agropecuario junto con Biomasa SW. 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Y así, estimados amigos, llegamos al fin del programa del día de hoy. Nos despedimos hasta la próxima semana, donde tendremos otro programa con un invitado, con una conversación, con un análisis que siempre esperamos sea del agrado de todos ustedes. Muchas gracias y hasta la próxima semana.
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0: Hola a todos y a todas, bienvenidos y bienvenidas a un nuevo episodio de Mentes en Equilibrio. Les habla su conductora Paulina Machado y hoy tenemos a una invitada que es de la casa, que es Alejandra Sánchez. Ella es asistente social.
1: Trabajadora social.
0: Y ella ya estuvo antes del programa hablándonos sobre burnout parental, que fue un programa muy escuchado para algunas personas muy rupturistas. Y hoy día la tenemos acá para hablar de otro tema que es muy importante y que está en la palestra siempre, que es la relación de las empresas con sus colaboradores.
1: Exacto.
0: ¿Y por qué estás en este tema ahora? Hola.
1: Bueno, primero que todo, muchas gracias por la invitación nuevamente, por tener este espacio y venir a compartir lo que estamos haciendo ahora desde Confluye. Efectivamente, estoy en otra etapa hoy en día y luego de una larga experiencia en el servicio público, he creado una consultora que se llama Confluye, mediante la cual buscamos acercar bienestar a colaboradores de empresa, pero no solamente a colaboradores de empresa, sino que también hemos visto un nicho que requiere también de acercar ciertos beneficios que son los sindicatos. Los dirigentes sociales de los sindicatos buscan constantemente también acercar beneficios a sus socios y hemos estado trabajando con ellos desde el nacimiento de Confluye. Confluye nace netamente por el hecho de entender que el bienestar, si bien encontramos a grandes empresas, ciertas que cuentan con sus departamentos de bienestar, que cuentan con beneficios, etcétera, entendemos que las pymes, por ejemplo, a veces carecen de poder acercar ciertos beneficios a sus colaboradores, asimismo los socios de sindicato, y junto con ello, y desde las ciencias sociales, desde el trabajo social, que es mi profesión, también buscamos por medio de una red de beneficios que está compuesta netamente por pymes locales y comercio local, fomentar la economía circular. Nosotros desde Confluye hablamos de transformar vínculos en vínculos sociales. El Confluye viene desde esa postura igual de confluir con distintas entidades, instituciones, empresas, sindicatos, personas, y ha sido algo que ha sido muy bien recepcionado por quienes nos encontramos trabajando hoy en día.
0: Muy bien. Pero Alejandra, cuéntanos por qué es tan importante también acercar el bienestar a las empresas, a los lugares de trabajo. De repente algunas personas pueden creer que como que es medio hippie, medio no sé.
1: Lo que nosotros hemos observado con quienes ya colaboramos, con quienes ya trabajamos, es que ya sea el colaborador, el socio, el trabajador, ¿cierto?, de ciertas empresas, necesita resolver ciertas problemáticas que ellos tienen y que muchas veces esto impacta indirectamente también en sus lugares de trabajo. Es importante saber que cuando una persona tiene ciertos problemas personales, muchas veces cuesta hacer la diferencia de dejar esos problemas en casa o trasladarlos incluso al lugar de trabajo. Entonces esto impacta directamente en la concentración de este colaborador, impacta en la producción incluso de las empresas. Hoy en día los trabajadores consideran igual de importante tanto el salario, ¿cierto?, la remuneración, como el bienestar que le puedan ofrecer desde las empresas. Entonces es importante que las empresas también entiendan que las personas que trabajan con ellos, hay ciertas problemáticas que podrían afectar incluso en, como te digo, en la productividad de estas empresas.
0: Incluso hay muchos jóvenes de la generación Z que ya están empezando a ingresar al sistema laboral, que ellos prefieren incluso ganar un poco menos, pero que su empresa tenga más beneficios.
1: Exactamente, eso es así. O sea, hoy en día las estadísticas y los estudios, no tanto tanto a nivel nacional, perdón, como a nivel internacional, demuestran que efectivamente las nuevas generaciones que se están incorporando a estas áreas de trabajo procuran tener más beneficios, y la gente piensa de repente muchas veces netamente solo en beneficios sociales, pero en realidad no solamente se trata de acercar beneficios sociales, sino también de acercar distintas herramientas con las cuales ellos puedan, digamos, desempeñarse y desarrollarse dentro de su lugar de trabajo. Y también buscan que estos beneficios se traspasen a sus familias. Desde Confluye, nosotros los beneficios que acercamos buscan no solamente ir en ayuda de estas personas que son dependientes, ya sea de la empresa o del sindicato con quienes tenemos los convenios, sino también que sea extensible a sus familias, buscando una solución integral también a sus problemas.
0: Como por ejemplo, ¿qué cosa? A ver, cuéntanos.
1: A ver, te cuento. Nosotros de Confluye lo que hacemos más que entregar, digamos, descuentos o beneficios, buscamos también crear una comunidad. Eso es lo que buscamos de Confluye. Acercar distintos actores, como son las empresas, ¿cierto?, en representación de sus trabajadores, sindicatos, representantes de los mismos trabajadores, y acercarlo a ciertos servicios que por ahí son poco convencionales dentro del bienestar que suelen entregar quizás algunas empresas. Desde mi experiencia, como te decía, en el servicio público, como trabajadora social y también como técnico jurídico, consideramos que el acceso a la justicia también es sumamente importante. Hoy en día, de las problemáticas que más tienen los trabajadores y que nosotros hemos levantado como diagnóstico, es el cobro de pensión de alimentos, por ejemplo. La retención de los fondos de AFP. Hoy en día el servicio público, si bien cuenta con la Corporación de Asistencia Judicial, donde tienen atención gratuita, ¿cierto?, atención jurídica gratuita, no da abasto y muchas veces las personas tienen el interés de resolver esas problemáticas, pero también es sabido que el costo de alguna tramitación jurídica suele ser elevado. Y nosotros, en base a eso, también buscamos que el acceso a la justicia sea accesible, justamente, valga la redundancia, y acercamos distintos servicios, como Confluye, servicios sociales y jurídicos, por medio de los cuales le damos acceso a abogados que los orientan, ¿cierto?, y los asesoran en sus distintas problemáticas. Y dando también buscando soluciones en otras temáticas tan importantes como, por ejemplo, lo que es la situación habitacional. Hoy en día estamos trabajando con uno de los sindicatos en quienes tenemos convenio, como es el sindicato de Walmart, y hemos logrado conformar el primer sindicato a nivel nacional, el primer comité habitacional a nivel nacional de los sindicatos de Walmart, lo cual se dio a conocer en toda la federación de Walmart, porque es un ejemplo de cómo los trabajadores también pueden, ¿cierto?, mancomunarse bajo un objetivo en común, como puede ser la obtención de una vivienda propia. Y bajo todo esto, bajo la asesoría profesional que nosotros entregamos. Y junto con ello, y como te decía, y desde mi perspectiva de lo que estudié, siempre buscamos también crear esta comunidad. Y consideramos que crear una red de beneficios compuesto netamente por pymes y empresas locales de la comuna, en este caso, con miras a extendernos también a otras partes de la región, ha funcionado, ya que no solamente estamos acercando beneficios a estos trabajadores, a estos socios, sino que además estamos acercando clientes a estas pymes.
0: Muy bien. Ahí trabaja como todo esto de la economía circular que tú mencionabas.
1: Aquí trabaja todo esto de la economía circular.
0: Me parece muy interesante porque, claro, no solo estás acercando beneficios a los colaboradores, sino que además estás dando a conocer también emprendimientos, empresas, pymes locales, entre otros. Y, o sea, es el florecimiento de una comunidad muy grande que se está gestando. Es muy bonito.
1: Sí, la idea es que aquí sea el trabajo colaborativo, justamente. Por un lado tenemos, cierto, a personas que se benefician con estos descuentos en estos distintos servicios o productos los cuales pueden ofrecer las pymes, pero por otro lado también buscamos fomentar esta economía circular, dar a conocer y llevar y que tengan acceso estas pymes a una cartera de clientes, ¿cierto?, por medio de estos convenios, y que además den conocer su marca. El recorrido de una pyme no es sencillo, digamos. Entonces, la red de beneficios Confluye marca una diferencia justamente de quizás las grandes cadenas donde tienen grandes empresas dentro de esta red de beneficios, porque no somos ni los primeros ni los últimos en ofrecer beneficios para los colaboradores. Pero lo que hace diferente a la red de beneficios Confluye es justamente que busca que los integrantes de esta red tengan ciertas características en particular. Y así hemos encontrado, por ejemplo, un taller mecánico que es atendido netamente por mujeres, tiene enfoque de género, lo cual lo hace muy distintivo a cualquier otro tipo de taller mecánico. Las chiquillas trabajan de manera excelente, entregan mucha confianza. Tenemos también dentro de lo que es la red de beneficios, quizás servicios, como digo, poco convencionales. Contamos también con una empresa que realiza casas prefabricadas, las cuales los trabajadores pueden optar con descuentos. Entonces son pymes que están algunas recién comenzando, otras que ya tienen un periodo de trabajo, pero que destacan, ¿cierto?, por ser distinto a lo que otras líneas ofrecen. Es innovador. Y lo importante es que se puede innovar desde lo social. O sea, antes de tomar este paso, ¿cierto?, de...
0: Sí, porque tú saliste del mundo público y ahora estás creando tu propia empresa. ¿Cómo fue eso? Siendo también... Sí. No ingeniera comercial, como todos pensarían, sino que
1: no, para nada.
0: Trabajo social.
1: Sí, eso. ¿Cómo es ese cambio? Bueno, desde las ciencias sociales nosotras también podemos innovar. O sea, claro. La innovación social y la innovación en sí misma va mucho más quizás de innovar desde la tecnología. Hoy en día sabemos que la IA está muy incorporada también, que es una herramienta que tenemos que utilizar. No competir con ella, sino que trabajar con ella. Pero de las ciencias sociales pocas veces se nos enseña a trabajar desde la independencia.
0: Claro.
1: O de qué manera podemos innovar. Entonces, justamente, como trabajadora social, uno pensaría que su lugar de trabajo está netamente en el sector público o quizás en un departamento de bienestar justamente de una empresa privada. Vale. Y no tener la opción de innovar, digamos, y de acercar ciertos servicios que son propios de las ciencias sociales, como son desde el trabajo social y desde el derecho, desde la abogacía. Ha sido un recorrido bastante bonito a pesar de todo, salir efectivamente luego de más de 12 años trabajando en el servicio público. Eso me ha dado una experiencia, un trabajo en terreno también de saber qué es lo que las personas necesitan.
0: Claro, y ahí como radica la innovación, que es en el fondo ver una problemática y encontrar una solución, y eso está en todos los campos de trabajo y es lo que a veces quizás no sentimos confianza en nosotros mismos para poder decir, mira, he observado esto, exacto, podría crear una solución. ¿Y a ti por qué te apasionó tanto el tema del bienestar?
1: Bueno, justamente,
0: ¿qué es el impacto en los colaboradores finalmente?
1: No, el impacto es importante. El impacto es importante. Te digo, yo también fui trabajadora, también fui dependiente y también procuraba que existieran beneficios o el bienestar en general dentro de un lugar de trabajo es importante. Más allá de los descuentos que tú puedas tener en distintas situaciones, empresas, etcétera, el bienestar en general, entiéndase bienestar de manera completa, que tú te sientas cómodo en tu lugar de trabajo, valorado, ¿cierto? Más allá de los beneficios. Y tuve la oportunidad en el lugar de trabajo anterior que tenía de ser parte de lo que fue la aplicación del cuestionario de riesgos psicosociales, donde se miden, digamos, ciertas características de cómo se siente el trabajador en su lugar de trabajo. Y viendo los resultados, me doy cuenta que efectivamente los trabajadores muchas veces tienen la intención y siempre dan lo mejor de sí en sus lugares de trabajo, pero se sienten pocos valorados, poco escuchados, ¿cierto? Y también pude ver reflejado que efectivamente problemáticas personales no se quedan en la casa, acompañan a los trabajadores. Y esas problemáticas por lo general son aquellas que más les cuesta dar solución, pero que te afecta de gran manera distintas áreas de tu vida, digamos.
0: Claro, o sea, si me cuentas dentro de este programa que una de las empresas con las que trabajas creó un comité de vivienda, o sea, eso es una necesidad básica de abrigo, de tener un techo, que las personas no están consiguiendo. Y por supuesto que eso te va a afectar en tu motivación laboral.
1: Exacto, o
0: No tener
1: sea,
0: una casa.
1: no tener una solución habitacional, todos sabemos cómo está la realidad hoy en día de acceder a una vivienda
0: Claro.
1: y de hacerlo de manera, digamos, coordinada, asesorada, porque muchas veces la gente carece de estas,
0: Son herramientas
1: son
0: también
1: herramientas,
0: que son súper
1: efectivamente.
0: específicas. Y las
1: Exacto.
0: personas de repente se sienten muy ajenas. ¿Cómo lo podemos hacer? De repente no encontrar una salida. Y ya tener un asesoramiento,
1: Un
0: un
1: acompañamiento, más allá
0: acompañamiento,
1: de la asesoría, en
0: sí.
1: fin, es el sentirse acompañados en ese proceso.
0: Claro,
1: Es que esa,
0: diferente.
1: exacto, es que sabe que si tienen alguna duda pueden tener respuesta inmediatamente, pero es el acompañamiento en sí, en todo el proceso, lo que ellas lo hace también sentirse parte y también la empresa hacerse parte de estas problemáticas que son tan sensibles de sus
0: Por
1: trabajadores. Porque
0: supuesto.
1: les va a impactar, aunque no lo crean, directamente en la productividad y una
0: Claro.
1: disminuye lo que es la ausencia laboral, ¿cierto? Nosotros acercamos los servicios, realizamos operativos en las empresas, coordinamos con ellos, ¿cierto? No tienen que salir de su lugar de trabajo para hacer las consultas que tienen. Todas las personas tienen alguna problemática, ya sea jurídica o social, la tienen. Y nosotros llegamos, digamos, a sus lugares de trabajo a darles la orientación y acercarle este servicio que de cierta manera agradece mucho, de hecho, porque el cortisol disminuye un poco, yo creo, dentro de estas
0: Claro.
1: soluciones.
0: No, y además, si tu empresa cuenta con bienestar, además, los trabajadores, los colaboradores se van a sentir mucho más identificados también con el lugar donde trabajan, y eso igual es súper importante.
1: Exacto, nosotros no somos una competencia para la empresa, nosotros queremos ser aliados de la empresa,
0: Claro.
1: queremos ir en ayuda de sus departamentos de bienestar que muchas veces se ven sobrepasados por la cantidad de personas con las cuales trabajan. Y nosotros buscamos, ¿cierto?, acompañarlos a ellos también dentro de este proceso de acercar el bienestar a la gente con quienes trabajan.
0: Entonces, ¿tú qué mensaje le darías a las personas que nos están escuchando?
1: Yo daría varios mensajes. Primero, que si están, digamos, o son profesionales de alguna carrera que creen que no pudiesen por sí mismos generar algún proyecto, innovar, encontrar, buscar la necesidad y crear la solución, se puede. O sea, yo soy trabajadora social y en este momento, como dices tú, estoy con mi propia empresa dando soluciones también desde lo social, no más allá de lo empresarial o desde ese aspecto, buscamos dar desde lo social estas soluciones, justamente creando también esta economía circular con las pymes. Así que cualquier persona que haya cursado una carrera que considere que quizás no podría generar su propio negocio, yo le diría que sí. Que se atreviera, que salgan de la zona de confort también para todas aquellas personas que están en una zona de confort, pero que no se están sintiendo cómodas con lo que están haciendo y tienen una idea que les está dando vuelta, que se atrevan. Y por otro lado, el mensaje es que el bienestar hoy en día, tanto a nivel nacional como a nivel internacional, está marcando una tendencia. Es
0: Sí.
1: prioridad a la hora de las personas buscar trabajo. Consideran esos aspectos al momento de decidir dónde trabajar. Ayuda a retener talento también dentro de las empresas. Más que nada que la importancia del bienestar integral de las personas. Eso es sumamente importante y gran parte de eso también se debe dar en los lugares de
0: Ya.
1: trabajo.
0: No, excelente mensaje. Así que le damos las gracias a Alejandra Sánchez de Confluye.
1: Muchas gracias a
0: Pero antes de
1: ustedes.
0: terminar, cuéntanos dónde los podemos encontrar.
1: Sí, bueno, nosotros tenemos nuestras redes sociales, Confluye Consultora Social en Instagram. A través de nuestros números de teléfono, no sé si lo puedo dar.
0: Sí.
1: Es el 965534599.
0: No quiero repitas. A
1: Lo
0: ver.
1: repito.
0: Sí.
1: 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Y a través de esos medios nos pueden ubicar, pueden saber cuáles son los servicios que estamos entregando con mayor detalle, quiénes están dentro de nuestra red de beneficios, la estamos ampliando constantemente. Nosotros encantados de recibir todas sus dudas, todas sus preguntas. Estamos trabajando también con incubadoras, nos han
0: Sí.
1: seleccionado nuestro proyecto, así que estamos muy contentos. Con Corporación Surgen también, entonces estamos muy contentos de que esto se vaya haciendo más allá,
0: Expandiendo,
1: expandiendo y un trabajo
0: sí.
1: colaborativo entre muchas
0: Es que eso es
1: personas.
0: muy importante porque el bienestar y la salud mental no es un trabajo individual, sino que es algo colectivo, colaborativo.
1: Exacto.
0: Así que con ese mensaje muy bonito despedimos este nuevo episodio de Mentes en Equilibrio y nos pueden escuchar la próxima semana en esta misma hora, en este mismo canal que es nuestra querida radio El Conquistador Red Los Lagos a lo largo de toda la región. Y también después subimos este capítulo en Spotify por si se alcanzaron a escuchar la última patita y les pareció interesante. Después nos encuentran en Spotify también. Así que le volvemos a dar las gracias a Alejandra. Muchas gracias y nos
1: Muchas gracias a ti por la
0: despedimos.
1: invitación y a la radio.
0: Chao, cuídense.
1: Chao, chao.
0: Adiós. 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

0: ¿Qué tal? Muy, pero muy buenas tardes. Qué gusto de poder saludarles en esta jornada de día viernes, 15 horas con 4 minutos de este día viernes. ¿Qué fecha hoy día? Estoy perdido, ¿ah? 24, muy bien. Ahí Nicolás me sopló desde los controles. Estamos en vivo para toda la región de Los Lagos. Por acá Mauro González, como siempre, su diputado, cada viernes, cada jornada. En vivo, en un programa que también se repite los fines de semana. Así que el día sábado y domingo conectados igual sale por las diferentes radios que se conectan, que se enlazan y que nos permiten llegar a tantos, pero a tantos lugares, a las grandes ciudades, al campo, a la cordillera, en el mar, donde llega la señal de la radio y también la señal del internet. Bienvenidos, bienvenidas una vez más a Conectados en esta jornada y como siempre agradecido de las radios que nos permiten estar junto a ustedes. Y me refiero a El Conquistador con toda su señal desde Osorno hasta Chiloé, incluso hasta Quellón. Ya estamos en Quellón con El Conquistador, ¿cierto, Nico? Estamos muy bien hasta Quellón a través de la red de El Conquistador, Radio Cooperativa Red Los Lagos, muy bien Cooperativa por estar junto a nosotros en toda la región de Los Lagos, El Conquistador, Cooperativa, Radio Amiga de Calbuco, Radio de la provincia de Palena, ¿ah? Radio Gualaigüe, muchas gracias por estar junto a nosotros con sus dos señales ahí en la comuna de Gualaigüe. Radio San Gabriel en Fresia, también estamos ahí saliendo en directo en esta jornada de día viernes y por supuesto a través de nuestras redes sociales. Hoy día no llegó César Negrón ni La Yasna. ¿Dónde andan, Marcela? Andan en Santiago. Los enviamos a Santiago a hacer algunas gestiones porque todo no lo puede hacer el diputado. Algo tienen que hacer también nuestro amigo César y Yasna. Así que andan en Santiago en gestiones ministeriales. Pero tengo un gran invitado en esta jornada, ¿eh? Oye, saludamos las redes sociales, igual que estamos saliendo en vivo por nuestras redes. ¿Estamos? Sí, muy bien, estamos. Tenemos un gran invitado. Hace mucho tiempo le enseñé a hacer radio, ¿eh? Yo lo traje a la radio, lo traje aquí al panel, hacíamos buena dupla radial, pero el hombre tiene otros trabajos que hacer, así que no puede siempre estar con nosotros, pero hoy día sí está en la radio. Y vamos a hablar de todos los temas, ¿eh? De todos los temas. Vamos a hablar de la política, de la contingencia. Vamos a hablar de Mara Cedini, ¿eh? Vamos a hablar de Mara Cedini. Vamos también a hablar de Mara. Vamos a hablar de la Semana del Salmón. Vamos a hablar de seguridad. Vamos a hablar del caso Loncomilla. También lo vamos a hablar hoy día en esta jornada. Vamos a hablar de aquellos que se perdieron en el cajón del Maipo, ¿eh? Oye, más de 100 millones de pesos costó su rescate. Y resulta que parece que no lo andaban pasando tan mal los chiquillos. ¿Quién paga eso? También lo vamos a conversar hoy día. Con el gran Rodrigo Wenray. ¿Cómo está, alcalde? Gusto saludarlo. Bienvenido a la radio una vez más, amigo. ¿Qué tal?
1: ¿Cómo estás? Amigazo? Bueno, un gusto saludarlo. Tanto tiempo sin vernos en la radio, escucharnos en la radio. Contento de estar acá en tu programa. Veo que ya te estás tomando todos los diales de... del distrito 26 y del 25 también, ¿o no?
0: La verdad que sí, estamos saliendo desde 26, Osorno.
1: 26, estás llegando a las 30 comunas entonces.
0: A las 30 comunas.
1: Ah, miércoles. Ya, así mira. Que algo viene ahí. Vienen cositas.
0: Algo le aprendió a usted. Ah, oye, gusto saludarte, harta pega. Vamos a conversar de todo, pero antes de entrar en materia, saludamos a aquellos que también nos escriben por el WhatsApp, el +569-65-12-15-81 y tenemos concurso, como siempre.
1: Oye, ¿te aprendiste el WhatsApp?
0: Sí, me lo aprendí, mira. Por fin.
1: Bien.
0: Costó, pero salió.
1: Sí, por fin.
0: Oye, el día domingo juega nuestro querido Deportes Puerto Montt, en el Chinquihue. El día domingo juega Deportes Puerto Montt. Vamos a retomar, ¿cierto? Se retoma la liga. Y acá vamos a regalar tres entradas doble para tribuna, para que usted vaya con un amigo, con una amiga, para el partido apoyar a Deportes Puerto Montt. Este día domingo, juega, es la fecha 17 de la Liga del Ascenso, Deportes Puerto Montt juega contra Deportes Antofagasta.
1: Buen partido.
0: Buen partido. Sí. 12:30 horas, ya se retoma la liga y acá en Puerto Montt. ¿Cómo usted puede ganarse las entradas? Muy fácil, envíe un mensaje de texto al más 569-65-12-1581, ¿ya? Un WhatsApp, un mensaje de texto, mira lo que dije, un WhatsApp. ¿Ah? También un mensaje de texto. ¿Ah? Todavía funcionan los mensajes de texto.
1: Un fax al 994455.
0: Ay, ay, ay. Un fax, no, un WhatsApp. Un WhatsApp, envíelo a más 569-65-12-1581. Su nombre, ya, y de dónde nos escucha.
1: Hoy vamos en vivo, entonces estamos en vivo.
0: ¿En vivo?
1: Mira, qué bien.
0: Así que no te puedes equivocar, ¿ah?
1: Vamos.
0: Te puedes equivocar.
1: Me gusta esto.
0: Que no te salga nada, por favor, porque nada raro, porque no podemos editar, no podemos... No, estamos en vivo, ¿ah? Para toda la región. Así que usted envíe un mensaje, si usted quiere quizás regalar alguna entrada a algún amigo, a su papá, a su hijo, puede participar, envíe un mensaje de WhatsApp al más 569-65-12-1581 y se puede ganar una entrada doble para tribuna para ir a alentar a Deportes Puerto Montt al Chinquihue este día domingo a las 12:30. Desde ahora ya puede enviar los mensajes. Muy bien. Don Rodrigo, mucha pega, mucha contingencia. Y comencemos hablando un poco... A ver, comencemos con cosas buenas primero. Comencemos con cosas buenas. Ya vamos a entrar a lo más polémico, pero vamos a hablar de cosas buenas. Se viene la semana del salmón. Siempre se ha dicho que las grandes actividades son en el verano, pero acá se está rompiendo la estacionalidad, no solamente para Puerto Montt, sino que para toda la región de los lagos. Se habla de la Semana del Salmón. ¿Qué es la Semana del Salmón? ¿Qué puede disfrutar la gente a contar de este día lunes, estimado alcalde?
1: Bueno, efectivamente estamos muy contentos de darle el vamos a la Semana del Salmón. Nosotros tenemos ahí un objetivo común en la municipalidad, que es posicionar a nuestra ciudad como un punto turístico, poder romper la estacionalidad. Bien, tú decías que los meses fuertes de turismo en la ciudad de Puerto Montt van de entre diciembre y marzo, y posteriormente se baja, y eso también produce un menoscabo en nuestro comercio, en nuestros restaurantes, en nuestras residenciales, en nuestros hoteles, y por lo tanto lo que estamos haciendo hoy en día es activar Puerto Montt. Y cuando hablamos de activar Puerto Montt, es hacer actividades que tengan por objeto incentivar no solamente a nuestros vecinos y vecinas, sino también a los turistas locales a que puedan venir a nuestra ciudad. Y así es como nació esta Semana del Salmón, que tiene por objeto hacer un encuentro gastronómico en los cuales vamos a tener más de 50 restaurantes participando. Nos vamos a tomar también la Plaza de Armas.
0: Muy bien.
1: Van a venir chefs nacionales, chefs internacionales. Estamos replicando una tremenda experiencia que se tuvo en Bariloche, que es Bariloche a la Carta, que lo que hace justamente es juntar a una serie de restaurantes y chefs para poder degustar diferentes y distintos tipos de platos. Bueno, eso vamos a hacer lo mismo en nuestra ciudad de Puerto Montt. Vienen chefs nacionales y vienen chefs internacionales. Viene el alcalde también de Bariloche, que está invitado. Y esperamos tener muchos turistas. La verdad que esto lo hemos puesto mucho trabajo, mucho cariño. En conjunto al Consejo Regional, que aprobó los importantes recursos, vamos a encarpar toda la Plaza de Armas para así seguir adelante sin importar el mal clima. Vamos a tener también a la Javiera Acevedo, así que ahí está, vamos a invitarte, y Mauro González.
0: Muchas gracias.
1: Va a estar la Fritiona también ahí, así que esperamos tener harto evento entretenido. Recordemos también que en este mes de julio tuvimos los temporales teatrales, que son los temporales teatrales más longevos y extensos del país, son de 30 días, y esto continúa, los temporales teatrales. Entonces el objetivo justamente es darle continuidad. Posteriormente Puerto Vara va a seguir también con una semana ahí gastronómica. Entonces lo que vamos a hacer con el alcalde Gárate es hacer un link entre la Semana del Salmón y esta semana gastronómica en Puerto Vara. Te queremos generar una sinergia importante también ahí de turismo para que se pueda transformar en un polo de atracción para los visitantes, no solamente locales, sino que nacionales e internacionales.
0: Buenísimo. Más de 50 restaurantes locales, circuito gastronómico, rica gastronomía, evento, artesanía, un tremendo panorama, no solamente de un día, sino que para toda la semana. Acá en la región de los lagos, usted puede viajar desde Osorno, desde Chiloé, por supuesto acá en Puerto Montt, y venir a disfrutar de esta semana maravillosa, que es la Semana del Salmón. Porque como nos dice el alcalde, Puerto Montt
1: Están pasando cosas.
0: Están pasando cosas y es la capital mundial. La capital mundial
1: del salmón.
0: Mira.
1: Somos los mayores productores, así que
0: este nos achica, mundial.
1: Estamos ahí trabajando justamente muy para bien. Eso, con muchas novedades adicionales que se vienen.
0: Buenísimo, buenísimo. Oiga, alcalde, quiero llevarlo a otro tema, un tema más de carácter nacional. Fue una noticia nacional, aún salen algunos memes, sobre el caso del chino. El chino y las educadoras, ya, que se perdieron en el cajón del Maipo. Han revelado el millonario costo que habría costado y habría tenido el operativo de búsqueda y rescate de estas personas. Y salió a la palestra, y está también en propuestas legislativas, y quiero escuchar tu opinión como alcalde, de aquellas personas que a sabiendas, en conocimiento y sin ninguna causa justificada, muchas veces no obedecen a la autoridad. Por ejemplo, cuando le dicen, oiga, usted no puede pasar acá, está prohibido, está cerrado por situaciones climáticas. O cuando hay banderas rojas en las playas y la gente igual se mete al mar, en este caso, en muchos casos hemos visto, y hay un operativo de rescate porque la persona se empieza a ahogar. O se pierden en la cordillera y tienen que mover helicópteros, bomberos. Se colocan en riesgo su propia vida y la vida de los rescatistas. Y resulta que estos operativos, alcaldes, no son de bajo costo. Hoy hay rescates que valen sobre 500 millones de pesos. Y la pregunta es, ¿estas personas deberían tener algún tipo de sanción, responsabilidad, reembolsar este costo a la administración del Estado? ¿Qué opinas tú?
1: Sí, bueno, primero no sé cómo llegan a ese monto de 100 millones de pesos. Sería bueno poder ahí tener una individualización de los gastos, porque un viaje en helicóptero no cuesta 100 millones de pesos. Entonces,
0: dicen que cuesta una hora 3 millones de pesos.
1: Ya, pero ahí cuando se demoraron dos horas, son 6 millones de pesos, y estamos hablando de 100. Entonces, lo que habría que ver primero es cómo, porque tú sabes que de repente la prensa también y las noticias son bien sensacionalistas, y llegan a 100 millones de pesos. Entonces, bueno, 100 millones de pesos es porque esta búsqueda fue por 5 días, y al final del día, claro, todos los días hubo ahí gasto de personal, de vehículos, de drones, pero a mí primero el monto me parece un poco extraño, porque como bien tú decías, el costo del helicóptero es entre 1,5 millones y 3 millones de pesos por hora, y por lo tanto, si la búsqueda fueron 2-3 horas, estamos hablando ya a lo más 15 millones de pesos, pero
0: claro,
1: 100 millones de pesos es como un montón. Segundo, claro, yo creo que tiene que existir una responsabilidad cuando uno, a sabiendas, ¿no?, que existe una prohibición, ya sea, por ejemplo, de ingresar a un parque nacional o bien meterse a un lugar a bañarse en los cuales existe una bandera roja. Eso causa una responsabilidad mayor también de administración. Nosotros mismos como municipalidad también muchas veces tenemos que asumir esas labores. Lo importante es bien distinguir, porque hay algunas personas que no tienen la intención, ¿cierto?, de extraviarse o perderse, sino que por circunstancias anexas, causas fortuitas, fuerza mayor, tienen problemas. Y ahí hay que activar, y ahí uno no piensa en cuánto esto va a salir, sino que uno activa una red de emergencias que tiene por objeto justamente salvar vidas y que prevalezca la integridad física de esa persona. Pero es algo que creo que es importante discutir, principalmente cuando se actúa con la intencionalidad o manifiesto dolo de no querer, ¿cierto?, cumplir lo que es la normativa administrativa. Pero hoy en día existe normativa administrativa, y hay el Estado también. Recordemos que tanto el Estado como el Estado dentro de la municipalidad o el gobierno podría interponer una demanda en caso que exista o crea que exista un daño. Eso actualmente se puede realizar. Es, por ejemplo, lo mismo que cuando alguien va en un auto y daña un semáforo. Bueno, nosotros interponemos una acción, cierto, una demanda, porque entendemos que esa persona tiene que resarcir los prejuicios que le causa a la municipalidad. Estos casos también pueden ser, pero yo creo que hay que ver caso a caso, porque son temas delicados ahí, sobre todo cuando está en riesgo la vida y la integridad física de personas.
0: Yo creo que cuando está en riesgo la vida, cierto, la integridad física de las personas, el operativo de rescate, despliegue, tiene que funcionar. Ya la vida humana no tiene precio. Si el punto es, ¿por qué tú llegas a colocarte en riesgo por un actuar temerario, negligente, que sabías que no tenías que hacerlo, pero lo hiciste igual? Esos montos, por ejemplo, lo señaló Felipe Hermijo, director de Seguridad Pública del municipio de San José de Maipo. Él señaló que hubo, por ejemplo, movimiento, participó el ejército, bomberos, carabineros, el GOPE con sus patrullas especiales, voluntarios, helicópteros, motos de nieve y otras instituciones más, y ahí ellos van sacando el cálculo. Incluso se tira una cifra gigante, muy llamativa. Dice que han habido otros casos que han superado los 600 millones de pesos.
1: Mira.
0: No deja no deja de ser, y eso obviamente lo pagan todos los chilenos. Estamos haciendo varias cosas interesantes en la región, levantando muchas iniciativas que han llegado a nivel nacional. Ya vamos a hablar de cosas súper también complejas que han pasado. Te vi en el tema de carabineros, despidiendo al carabinero, al funcionario Marcos Cosme, ¿ya?
1: Puerto Agustino, por lo demás también.
0: Así es, muy lamentable lo que le ocurrió a él. Pero antes de entrar a este caso, quiero hablar, y nos escuchan mucho, de la carretera Austral. De la carretera Austral, se está levantando iniciativas de emprendimiento, de desarrollo territorial, y hay una idea muy positiva que tiene que ver con pasaportes.
1: Sí.
0: Nos escuchan mucho, por ejemplo, en Gualeguay, nos escuchan en Chaitén, en Futaleufú. ¿Cuál es la idea, alcalde, ahí? Porque veo que están conectando las diferentes comunas de la carretera Austral e incluso a la región de Aysén como una muy buena iniciativa.
1: Bueno, efectivamente, como bien tú dices, Mauro, nosotros hoy en día lo que estamos tratando de potenciar es el turismo, porque vemos que el turismo es un motor impulsor de recursos y generador de empleos sin chimeneas, como se dice, ¿no? No es contaminante. Y por lo tanto, lo que queremos hacer es impulsar una serie de iniciativas. Vimos recién lo que es la Semana del Salmón y otras que estamos haciendo en Puerto Montt. Pero tenemos otras iniciativas que tienen por objeto vincular también a lo que es la carretera Austral. Y así hemos creado el desafío carretera Austral. Y este desafío carretera Austral lo que busca es invitar a los visitantes para que a través de un pasaporte puedan pasar por todas aquellas ciudades que forman parte de la carretera Austral desde Puerto Montt a Bill O'Higgins, pero también vincular a otras comunas como Puerto Varas, Cochamó, estamos vinculados también a Palena, Futaleufú, y la idea es que tengan este pasaporte físico, y además también un pasaporte electrónico en el teléfono, y en cada comuna que pertenece o forma parte de la carretera Austral puedan obtener una firma, y el desafío es que puedan ir a todas aquellas ciudades que forman parte de la carretera Austral y su desafío. La primera etapa hizo relación con eso, que haya un pasaporte que lo estimule, ¿cierto? Un diploma también que certifique que se hizo este recorrido. Esa es una primera etapa para el 2026. Y 2027-2028 queremos ir con un kit, con este kit también, que le demos una mochila, un mate, un elemento, ¿cierto?, para llevar agua, entre otros. Lo que buscamos también es un símbolo común, que es la nalca. O sea, que la nalca es una planta que se encuentra justamente en todas estas comunas.
0: Así
1: que formamos parte del desafío carretera Austral. La tercera etapa, que es el desafío mayor, es que formar puntos de acogida para las casas rodantes y las motos. Hay muchas casas rodantes y motos que no tienen dónde llegar, que no tenga baño, aquí que tenga conexión al agua, a baños, a pozos sépticos, a internet, con seguridad, con luminarias, con ducha. Y eso nosotros creemos que puede generar ahí muchos emprendimientos para personas que desde ya que puedan arrendar, por ejemplo, casas rodantes o motorhome. También muchas motos que hoy en día están y se pueden arrendar, pero no hay lugares de parada tranquilas como esto. Tú vas a Estados Unidos y haces estos recorridos y encuentras tus lugares especiales. Y ahí invitamos al gobierno regional, donde siempre tenemos acogida, tú sabes, con Alejandro Santana.
0: Así es.
1: También con Marcelo Santana, el gran gobernador de Aysén, amigo, además, con el cual estamos trabajando el Plan Salmón 2050. Invitamos también a la Seremi de Economía, a los representantes también del Cernatur,
0: Corfo.
1: ¿Ya? Corfo también, porque entendemos que aquí también tiene que existir una disposición del gobierno de querer aportar. Además, en la primera partida no estamos apuntando a grandes montos, estamos hablando de 25 millones por región, que es algo completamente posible de asumir.
0: Así es.
1: Así que esperemos el compromiso de avanzar en esto. Nosotros creemos que es una tremenda alternativa también para poder potenciar el turismo, ya no solamente pensado de manera individual como ciudad, sino que de manera colaborativa con otras comunas, y no solamente en la región de Los Lagos, sino que también en la región de Aysén, donde hay otro punto, que es el hito cero, que tú sabes que el año pasado hicieron un tremendo show artístico en la ministra de Obras Públicas.
0: Con bombo y platillos.
1: Con la subsecretaria de...
0: Con bombo y platillos.
1: Con la subsecretaria, sí, cierto, de turismo, que vinieron, hicieron participar a 10.000 puertomontinos, se eligió una alternativa, hicieron un show mediático tremendo. Y hay un compromiso cierto del MOP, que era hacer el diseño y dejar los recursos para el año 2026. Bueno, no cumplieron nada.
0: Nada, cero.
1: Nos dejaron el diseño ni tampoco bajaron los recursos. Y de ahí mi crítica, tanto a esa ministra, que para mí ha sido la ministra más mala que ha pasado por obras públicas, yo estoy ya 10 años en esto, en diferentes cargos, lejos de la mamá, se lo dije en su cara cuando estuvo acá, le dije además a su secretaria de Economía que venían a pasear, y no por un tema peligroso ni caprichoso, sino que sabía lo que iba a ocurrir, que es lamentable, que fue una falta de respeto para todos los puertomontinos, y también aquellos parlamentarios

0: Bombos y platillos. Estamos en vivo por Conectados, 15:25. Hoy están llegando saludos, Rodrigo.
1: Muy bien.
0: Saludos están llegando, un saludo grande al programa y, por supuesto, a nuestro señor alcalde. Gracias por todo lo que están haciendo por la comuna. También saludos de María, lo escucho desde Puerto Aras. Un abrazo para ti también, María, por estar junto a nosotros. 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
1: Oye, otra cosa que tenemos que hablar es el arancel de un 12.5% de los salmones.
0: Tremendo eso. ¿Ah?
1: Una muy mala noticia.
0: Complejo.
1: Para nuestra ciudad, para nuestra región, para nuestro país, y ahí esperemos que las autoridades pertinentes, ¿cierto?, puedan realizar y solicitar la instancia respectiva, porque esto es un daño no solamente a la economía, sino que también a la generación de empleo.
0: Al regreso del corte vamos a hablar de eso, vamos a hablar de carabineros, pero ahora quiero pedirte tu opinión, Rodrigo, porque también hay que hablar de la contingencia, de lo que ocurre en la semana. Estuvo también, fue viralizado por todos lados, la entrevista de Mara Cedini, ex ministra, vocera de gobierno, no estuvo en cualquier cargo, y aparece dando una entrevista y disparó con todo. Disparó con todo. Primero, quiero saber tu opinión respecto a qué te parece que un ex ministro, sea quien sea, da lo mismo el color político, el gobierno, haya estado en un cargo tan relevante y ahora aparezca dándole duro al mismo gobierno, señalando que es el gobierno de los fomes. De los fomes. Bueno, voy a decir algo que no salga de acá. Hay algunos bien fomes, es verdad. Pero hablemos de Mara Cedini, de todo lo que provocó.
1: Oye, uno siempre, esto Mauro, que he enseñado, pecho a las balas. Po. O sea, no, soy un amigo de Santiago, ya. Tírate un nombre de los fomes. Un nombre.
0: ¿Quién es fome? mira, lo quiero harto, pero don Pepe es medio fome. Don Pepe
1: lo mataste más encima de nuestro.
0: ¿Quién es fome también? A ver, Arrau también. Es harto fome, pero lo está haciendo bien en seguridad. Sí. Arrau también es medio fome. Hay unos subsecretarios que no son fome. No, mejor no voy a decir nada. Ahí no voy a decir nada mejor. Aún me la voy a guardar. Oye, se ríe acá los chicos. Me dice la Marce, oye, no sigas hablando, por favor, que estamos en vivo. Vamos, ¿qué te parece a ti?
1: Oye, ¿quieres que hable como alcalde o como vicepresidente nacional de
0: RN? No, como vicepresidente, como un ciudadano común y corriente, como usted conocemos. ¿Ah?
1: Mira, yo siempre avalo la sinceridad. Yo creo que uno tiene que ser sincero en los roles que uno realiza, pero también aquí estamos frente a algo que es la lealtad, ¿cierto? De que cuando uno asume un cargo de designación, porque esa es la gran diferencia entre la designación con la elección. Tú la elección no tiene jefe, y tu jefe es la gente.
0: Así es.
1: No es uno, ni es el presidente, ¿cierto? Ni un gobernador, ni un alcalde, nada. Y es la gente. Entonces, cuando tú eres designado, tú tienes una responsabilidad. Y esa responsabilidad está con la persona que a ti te designó. Y tú duras en ese cargo mientras la confianza, ¿cierto?, tengas de esa persona que te designó. Y tú sabes, porque nosotros fuimos Seremi, ¿cierto?
0: Así es.
1: Y por lo tanto lo sabíamos, que en cualquier momento nos pueden decir, ¿sabe qué? Muchas gracias.
0: Nos molestaban harto.
1: Y se va.
0: Algún día vamos a hablar de eso.
1: Y se va, lo vamos a hablar.
0: No te voy a colocar en apuro ahora porque.
1: Yo no tengo ningún problema. Pero aquí la equivocación justamente y el error estuvo que uno, cuando es designado, tiene que tener lealtad. Siempre hay una frase que dice: uno no tiene que morder la mano del que te dio de comer.
0: Así es.
1: ¿Ya? Y yo creo que ahí ella se equivoca, y se equivoca justamente porque. Ella se equivocó, ella no desempeñó de una forma el cargo. Yo creo que ella entró como muy, aquí me la sé Peter, ¿cierto? De la voy a hacer muy bien.
0: Muy ganadora.
1: Estaba la Camila Vallejo, que uno puede, yo pienso completamente distinto a ella, tengo mi reproche, pero sí hizo, ejerció de buena forma el cargo, que es comunicar, que además es un cargo muy difícil llevar adelante, porque tienes que manejar muchos datos, tienes que ser certero. Y ella se equivocó y cuando se

0: equivocó, yo creo que fue también un poco soberbia, ¿cierto? Uno con asumir ciertas responsabilidades. Ahora, de hecho, también cuando uno escucha la entrevista, no asume ningún tipo de responsabilidad. O sea, me dijo, oye, me dieron el papelito que dijeron que era condenada a esta persona y todo, ya la culpa no era de ella. Y
1: Nada.
0: ahí yo creo que hay un error, y en ese caso uno tiene que, en esos casos, uno tiene que lavar la ropa sucia dentro, en la casa. Y ser leal a la persona que te designó. Por lo
1: Yo
0: tanto,
1: creo.
0: creo que hubo un error ahí y le hizo un daño al final del día a nuestro propio presidente, José Antonio Kast.
1: Yo creo que efectivamente en estos cargos de designación tan importante, de tanta confianza, de tanta lealtad, debe haber un respeto. Yo sé que salió dolida, no lo hizo bien, igual le hicieron bullying, para que estamos con
0: Sí,
1: cosas, ¿ah?
0: hubo un ensañamiento,
1: Sí, hubo un
0: pero hubo un
1: enseñamiento.
0: ensañamiento también por la forma como ella se presentó, ¿entiendes? Entonces, uno, yo creo que al final siempre tiene que tratar de ser humilde cuando uno ejerce ciertos cargos. Y yo creo que eso me faltó un poco en Mara Sainz, un poco de humildad en el ejercicio del cargo que ella ejerció.
1: Muy bien, se lo jugó el alcalde, ¿eh? Bien, está bien, está bien, está
0: Tremendo, me
1: bien,
0: la
1: está
0: jugaba,
1: bien.
0: compadre. Che, oye.
1: ¿Ah? Oye, siguen llegando mensajes. Hola, muy buenas tardes. Quiero agradecer las entradas que nos regalaron el fin de semana pasado para ir a ver a 31 minutos con mi hija. Lo pasamos
0: Ah,
1: muy
0: ¿regalaste
1: bien.
0: entrada 31 minutos también?
1: Sí, pues,
0: Mira, compadre,
1: hiciste
0: ¿ah?
1: un programa que regalonea a sus auditores,
0: Muy
1: a sus
0: bien.
1: auditoras, ¿ah?
0: Oye, ¿te acuerdas de esa gente que nos escuchaba ahí en las islas, que no tenía electricidad, que nos escuchaba también ahí con la radio a
1: La
0: pila?
1: radio pila.
0: ¿Te acuerdas? Una vez fuimos a entregarle, me acuerdo que era consejero regional, y le fuimos a
1: Una
0: entregar
1: medalla.
0: una medalla a aquellas personas que más nos escuchaban, y fuimos a Chiloé, estuvimos en Ancud, estuvimos también en algunos lugares bien alejados, y nos llamaba la atención como lugares que ni siquiera aún llega la luz, nos escuchaban ahí con su radio mientras cocinaban. Así que un saludo si lo están escuchando ahí, esas señoras, esas vecinas, que
1: Muy
0: eran muy
1: bien.
0: cariñosas, un saludo también a cada una de ellas.
1: Muy bien, don Rodrigo Wenray. Oye, ¿cómo pasa el tiempo? Vamos al corte, son las 15 horas con 32 minutos, estamos en conectados, recuerden, viernes estamos en directo, pero se repite el programa el fin de semana.
0: Más encima repite el
1: Sí,
0: fin de
1: se repite el
0: semana.
1: sábado y el
0: Oye,
1: domingo.
0: hoy estamos con economía abierta, yo
1: No,
0: creo
1: lo que
0: acá.
1: pasa es que
0: ¿Ah?
1: el conductor es muy
0: ¿Ah?
1: bueno, dicen.
0: ¿Ah?
1: Aumenta
0: Oye,
1: la sintonía, cosas que pasan.
0: está ahí el distrito 25, está ahí en el 26 y más encima te repiten todo el fin de semana. No,
1: Sí,
0: compadre, bien.
1: ahí estamos, muy bien. Pero es solamente gestión, las radios les gusta tener el programa, así que yo solamente un hombre agradecido de Dios y agradecido de ustedes. Vamos al corte, estamos en conectados. Vamos y regresamos. 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Vamos y regresamos.
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1: Ya estamos de regreso, 3 de la tarde con 37 minutos en Conectados. Muchas gracias por la tremenda sintonía. Por acá el diputado Mauro González junto al alcalde Rodrigo Wenray. Compartiendo esta jornada, recuerden, el programa se repite el fin de semana. Si usted no está escuchando un día sábado o domingo, también muchas gracias por esa sintonía. 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Muy bien. Don Rodrigo, vamos a hablar de un tema complejo que tiene que ver con seguridad, que tiene que ver con carabineros. Usted estuvo en el homenaje al funcionario que perdió la vida, lamentablemente en manos de la delincuencia. Me refiero al funcionario Marcos Cosme de Puerto Montt. Pero también lo quiero asociar a una noticia positiva de esta jornada, de un compromiso que se está hoy día cumpliendo y que yo estoy muy contento porque se ha presentado el proyecto de fortalecimiento de carabineros. Muy bien. Primero, su parecer frente al último hecho. Lo vi ahí acompañando carabineros durante esta semana. Yo no pude estar, estaba en Valparaíso, pero lo vi acá en Puerto Montt recibir también y estar en los homenajes.
2: Bueno, tremendo. Cuando pasa así algo tan tremendo como asesinar, matar vilmente a un carabinero, nos afecta a todos fuertemente. Y además aquí era doble, porque era carabinero, veamos, puertomontino, un hombre joven, dando su vida por los demás. Pues al final del día los carabineros lo que hacen es poner al servicio su vida para el resguardo de nosotros. Aquí asesinado por un vil delincuente, un vil terrorista, que ya había matado a un carabinero antes, imagínate, con todo lo que significa, lo peligroso que es, donde además nosotros, tú sabes que decretamos 3 días de duelo. Efectivamente el día domingo estuvimos acompañando a su señora, a su madre, a su familia, dándole el pésame, un responso que se hizo acá, y posteriormente despidiéndolo también ahí con un homenaje que hicimos con todos nuestros funcionarios de seguridad pública. Pero esto pone en la palestra lo que tú decías, Mauro, o sea, hay que recordar que hoy en día un carabinero, créeme que la piensa en sacar su arma. La piensa justamente en asesinar a estos malditos delincuentes terroristas, porque después ven cómo le cae el IND, INDH, una institución deplorable, y lo digo así, no tengo ningún problema, lo he dicho, que necesita cambios profundos. No tengo toda la fe y confianza que nuestro presidente, José Antonio Kast, va a hacer esos cambios, donde tenemos hoy en día un INDH que defiende más a los delincuentes que a las personas que sí realmente lo necesitan, que le vulneren los derechos humanos. Y por lo tanto, claro, cuando existe esta persecución del INDH, cuando existe una normativa que no le da confianza sacar su arma y matar a una persona, y pensar esto en segundos, te cuesta la vida. ¿Tú crees que esto pasaría en Estados Unidos, donde hay una persona con un arma, cierto, que van a matar a un policía en Estados Unidos o en Europa? Jamás, pues. Entran inmediatamente y sacan porque tienen toda la seguridad. Entonces, cuando aparece un partido comunista, discúlpame, pero quería rebajar la herramienta y rebajar,
1: hacer retroceder la ley Naín Retamal,
2: justamente, que fue presentada por usted, así es, cierto, por ti y por otros parlamentarios de Renovación Nacional, y que buscaba esto, darle más seguridad a un carabinero que al momento de sacar su arma de servicio no tenga ningún miedo, porque no va a tener ninguna responsabilidad, porque está haciendo algo por la vida no solamente de él, sino que todos los ciudadanos. Entonces, hoy que tú estás dando esta noticia, que se van a aumentar, cierto, esas garantías, ese respaldo a carabineros, creemos que es una muy buena noticia.
1: Sí, estamos, bueno, desde el punto de vista legislativo, varias cosas. Primero, estamos avanzando con la legítima defensa privilegiada, no solamente para el carabinero que está en funciones, que ya es ley, sino que también para el que está de franco.
2: Absolutamente.
1: El que está de franco.
2: Hemos visto cuántas veces en los portonazos, en diferentes lugares, que está carabinero en un restaurante que pasan a asaltar, que tiene que sacar tanto carabineros como PDI, que tiene que sacar su arma justamente para poder defender y repeler ese ataque.
1: Exactamente, para defenderse él o para defender un tercero. Y ese funcionario que está de franco, incluso administrativamente, tiene la obligación de actuar. Pero hoy día no tiene esa protección que tienen los funcionarios que están en la jornada, ¿ya? Así que eso se quiere equiparar, terminar con esa desigualdad. Y hoy el presidente Kast presenta un proyecto muy relevante. Yo quiero darme unos minutos para comentarlo. Primero, mejorar las remuneraciones.
2: Muy bien.
1: Las condiciones de trabajo. Mucho se ha hablado, buenas intenciones, todos hablando
2: buena
1: y comentando.
2: Idea.
1: Pero hoy día se concreta y dice, vamos a aumentar las remuneraciones, vamos a colocar asignaciones, especialmente para aquellos que están en la calle.
2: Muy bien.
1: Para aquellos que están en los barrios, para aquellos que asumen un mayor riesgo.
3: De ahí te quiero contar algo de salud.
1: Perfecto.
3: Recuérdame, pero sé que este tema es importante.
1: Okay. Segundo.
3: Pero para los que ingresan también, un mayor sueldo para motivarlos.
1: Para,
3: ¿no?,
1: los jóvenes.
3: Eso.
1: ¿No? ¿Tú sabes cuánto gana un joven carabinero cuando ingresa? 77,000 pesos.
3: Imagínate. ¿Tú sabes cuánto cuesta un preso que lo mantienen en Harto Bonito, en la cárcel?
1: ¿Cuánto sale?
3: Cerca de 1,800,000.
1: Esas son las diferencias.
3: Mira la diferencia. Mundo al revés.
1: El gobierno va a aumentar significativamente el estipendio para los jóvenes que están en formación.
3: Muy bien, buena noticia.
1: Para poder incentivar que ingresen mayor cantidad de jóvenes a carabineros para aumentar la dotación.
3: Muy bien.
1: Lo otro, se va a aumentar los equipamientos en cámaras corporales, chalecos antibalas, el sistema operativo de comunicaciones, y también se va a incentivar a aumentar la función del carabinero, más tiempo, para que no se retiren. Porque resulta que un carabinero, cuando ya lleva más tiempo, lógicamente está mejor preparado por la trayectoria que tiene. Esos carabineros no los queremos perder, queremos incentivar que puedan alargar sus funciones. Así que esto ya hoy día se anunció, aparte de otras iniciativas más, así que es una buena noticia. Dejamos las teorías, las buenas intenciones y pasamos a los hechos concretos, alcalde.
3: Bueno, felicitar al gobierno, felicitar también a nuestro presidente, porque efectivamente una de las cosas que él enarboló era la seguridad y el respaldo a carabineros, y hoy en día yo creo que esa es la gran diferencia en la política, pasar de las buenas intenciones y las buenas ideas, que hay muchas, a acciones concretas. Y esto es una demostración. Todo lo que significa más seguridad, un mayor respaldo, darle más herramientas a nuestros carabineros, a la PDI, a nuestras Fuerzas Armadas, siempre va a ser positivo. Y yo en esto, Mauro, te quiero contar,
1: sí, dale,
3: que nosotros estamos llevando también una medida inédita desde la Municipalidad de Puerto Montt, porque uno de los problemas que tenemos hoy en día es la falta de carabineros, es la falta de patrullas y la falta de vehículos. Tú sabes que cuando de repente llama un vecino, carabinero le dice, mira, lamentablemente no podemos ir al tiro porque se despachó el carro a un robo y después tiene que ir a otro robo. Resulta que esa vecina tiene un delincuente que anda mayoreando, ¿cierto?, la cuadra o la casa. Bueno, ¿tú sabes cuánto se demora muchas veces un carabinero en constatar una lesión o en constatar justamente ir a hacerle la alcoholemia?
1: No.
3: Bueno, en el hospital se puede demorar hasta 7 horas.
1: Imagínate.
3: Y en los SAR también entre 2, 4 a 7 horas. O sea, eso significa que tenemos a 2 carabineros y una patrulla fuera de servicio de protección a la ciudadanía, porque tiene que estar constatando lesiones o bien porque tiene que estar haciendo la alcoholemia. Pero nosotros, de manera inédita, Maura, Municipalidad de Puerto Montt, en un acuerdo con el Servicio de Salud,
1: ¿ya?,
3: con el director subrogante, con Rodrigo, hicimos un convenio donde nos van a pasar una parte del ex hospital,
1: bien,
3: de Puerto Montt, y vamos a habilitar una sala dedicada exclusivamente a esto, a la constatación de lesiones y a la alcoholemia.
1: Por fin.
3: Es decir,
1: que sea rápido.
3: Carabinero, bien, va a poder llegar directamente y esa persona va a estar lista en 10 a más a media hora, pero va a tener inmediatamente disposición para quedar el servicio a la comunidad.
1: Hoy día, justamente lo que tú dices, un carabinero que vaya al hospital, por ejemplo, ¿cuánto tiempo está esperando? Y no solamente que él espere, sino que significa que tenemos un carabinero menos en la calle, una patrulla, funcionarios, esperando lógicamente esa contratación de lesiones. Así que qué bueno que esto se pueda materializar, que pasemos a las acciones.
3: Y además despejamos,
1: ¿sí?,
3: hoy en día la urgencia del hospital, que está completamente colapsada, y también despejamos nuestro SAR, que hoy día también muchas veces tienen problemas de flujo de gente. Entonces es un algo positivo, no solamente para nuestros carabineros, que van a tener la mayor libertad, sino que va a ser algo más positivo también para nuestros vecinos y vecinas a la hora de esperar en la urgencia del hospital y en el SAR.
1: Muy bien. ¿Cómo pasa la hora? 15 horas con 46 minutos. Cerramos los mensajes. Se terminó el concurso.
3: Oye, pero anda Chulay ahí.
1: Ahí anda Chulay.
3: Mira, ¿eh?
1: Ahí anda Chulay.
3: Pero Chulay también
1: anda,
3: se dedica todo al hombre.
1: El hombre...
3: Lo vi jugando fútbol, mira, el hombre metiendo gol en el Mundial. Sí, lo vi también ahí con la pelota.
1: No, y tenemos, vamos a tener una noticia.
3: Oye,
1: con Chulay.
3: Lo vi en un concierto, Loraya.
1: También lo
3: bailando
1: vi.
3: Bailando ahí con una señorita al lado. Sí, mira, Chulay.
1: Se las trae.
3: ¿Concierto de quién era? ¿Ah? Marisela.
1: De Marisela.
3: Oye, y se las sabía todas. Se sabía todas las canciones Chulay de Marisela. Bien, Chulay, compadre. Un gran cantante. Sí, mira. Excelente, dice. Excelente.
1: No, y de repente se instala ahí. Ahí se coloca en, ay, a hacer radio igual.
3: Ah, miércale.
1: Oye, ya está pasando el tiempo y tengo varias cosas que conversar. Hablemos un poco de... No vino el ministro Poduje.
3: A ver, cuarta vez parece, ¿no?
1: ¿Qué pasó?
3: Bueno, bueno. No sé, bueno, era importante que esté el ministro Poduje. Tú sabes que hay un compromiso de él personal que hizo con el Parque Metropolitano presidente Sebastián Piñera, que para nosotros es una de las prioridades que tenemos en Puerto Montt, porque es recuperar un espacio público que hoy en día está botado, que está objeto de incivilidades, objeto de la delincuencia, y por lo tanto ese espacio público, recuperarlo con ese parque, que va a significar un tremendo aporte ciudadano, va a ser como el Parque Costanera.
1: Hermoso
3: parque. Es algo que estamos esperando todos los puertomontinos y que esperamos justamente afrontar, así como el déficit habitacional que hoy en día tenemos también en nuestra ciudad. Tenemos otros proyectos que estamos viendo nosotros, Mauro, juntos, como son DC10 para canchas de fútbol en el ámbito rural. Ahí tenemos algunos compromisos.
1: Especialmente ahí,
3: y por lo tanto también lo queremos conversar con él. Pero bueno, quedamos con los crespos hechos.
1: Algo le pasó, fuerza mayor, no pudo tomar el avión el día de ayer y seguramente va a reprogramar su visita a la región.
3: No creo que se haya enojado con los dichos nuestro gobernador.
1: No, no creo, no, no creo. Ahí Santana va a tener que arreglar el
3: no, no
1: su
3: creo,
1: tema
3: no
1: con Poduje. Oye, ¿es cierto que el presidente en Pormón vive en Miami?
3: Oye. Bueno.
1: ¿Es cierto que el encargado del puerto acá de nuestra región, de Puerto Montt, vive en Miami? Todavía no me calza un poco eso.
3: No, mira, yo no conozco al señor Amenábar, ya. Pero la verdad que encuentro de muy mal gusto que una persona que asume un puesto tan importante como es presidente en Puerto Montt, que para nosotros es un lugar estratégico del punto de vista de generación de empleo, de generación de recursos, no se presente tanto a la primera autoridad de Puerto Montt como el alcalde, el mismo gobernador regional, sino que nos enteremos por la prensa. No solamente nos enteremos por la prensa, sino que pase cerca de dos meses, el 1 de junio, dos meses, justamente, y tampoco sabemos de él. Cuando uno llega a una casa, uno tiene que justamente saludar al dueño de casa.
1: Es lo mínimo.
3: Hay algo de respeto, el del desde, digamos.
1: Sí,
3: bueno,
1: claro.
3: Eso el señor Amená ni siquiera lo cumplió, porque debe estar en Miami. Bueno, ahora tampoco está escuchando, que está en Miami, de hecho. Pero
1: los de Pormón acá están escuchando.
3: Pero creo que lo más complicado, Mauro, es que nosotros estamos llevando adelante en conjunto al gobernador varios planes que son sumamente importantes para Puerto Montt y para la región de los Lagos,
1: para la región, sí,
3: que dice relación con el desarrollo económico y con la generación de empleo, que hoy, más que nunca, es necesario. Cuando tú ves las cifras de desempleo que están sobre el 7% y donde perdimos algo tan preciado y tan necesario que teníamos, que era el pleno empleo, es urgente.
1: Urgente.
3: Y eso es un problema, porque llevamos dos meses de atraso sin poder avanzar en los planes de astilleros, donde teníamos una gran idea de poder construir, cierto, naves aquí en Puerto Montt y que Puerto Montt se transforme justamente en el polo de construcción naviero, con todo lo que eso conlleva, con economía circular, cierto, con generación de recursos para MIPYMES, con mayor trabajo, y el segundo, que era la certificación de salida del salmón. Tú sabes que hoy en día, lamentablemente, el salmón sale de Concepción, no sale de Puerto Montt, y por lo tanto ese sello dice Concepción. Y al decir Concepción, eso al final del día significa más recursos para la región y para la ciudad, y los perdemos nosotros como Puerto Montt y como región de los Lagos. Y ahí empezamos un trabajo con Empormón, con aduanas, con la industria, para que esa certificación pueda ser en nuestra ciudad, en Puerto Montt, en la región de los Lagos, también con el puerto. Pero ¿qué crees que ha pasado estos dos meses?
1: Nada.
3: Bueno, nada. Entonces esto es una irresponsabilidad. Y yo llamo, cierto, al presidente a que tenga que viajar, que tenga que venir acá a Puerto Montt, a que se reúna con sus autoridades, a que tenga que seguir, cierto, trabajando en los planes que ya hemos y llevamos hace un tiempo. Y aquí también la crítica va al señor Morandé, que es el encargado del servicio de empresas públicas. Negligencia total, señor Morandé. Hablamos con él, debe estar calentito en su oficina, decirle que venga a Puerto Montt, que no le tenga miedo a la lluvia, si no se va a reproducir. No, claro. Si no le va a pasar nada, si se moja el pelo, si yo le puedo comprar unos zapatos si quiere, para que
1: un paraguas.
3: Se le ensucia. Ya, el señor Morandé, que fue ministro también. Que
1: Felipe
3: pasó,
1: Morandé.
3: Pasó bien desapercibido cuando fue ministro, bien malito lo hizo, pero yo lo encuentro ahí que tiene que tener la capacidad de tomar en consideración lo que uno le dice el plano local. Pues, aquí no puede ser él y imponer lo que él quiera o el amiguismo. O sea, el presidente de Puerto Montt de Miami, una directora de Antofagasta. ¿Qué iba a tener? ¿Qué tiene que ver una directora de Antofagasta con lo que pasa en Puerto Montt? Y un director que es de acá, ¿sí? que es de Puerto Ara y está bien, que conoce aquí lo que ocurre, pero uno de acá y uno de Miami y uno de Antofagasta. O sea, algo estamos haciendo mal.
1: Algo estamos haciendo mal y se tiene que esto modificar. Y nosotros no vamos a justificar lo injustificable. Nuestro apoyo, nuestra lealtad está con el presidente, lo defendemos, lo destacamos, le colaboramos, pero si sus equipos no andan bien, sí, lo vamos a decir. No tenemos ningún inconveniente en eso. Y a propósito, me quedan 2 minutos. Ah, ya voy a dar los ganadores de las entradas. Viene la ministra del Deporte.
3: Oye, sí.
1: Viene a dar su cuenta pública acá.
3: A Puerto Montt.
1: Graben esto lo que estamos diciendo. Estamos contentos que venga la ministra del Deporte. Maravilloso, qué bueno que venga a entregar cuenta pública de estos meses, pero también, estimado alcalde, tiene que entregar algún anuncio respecto a qué vamos a hacer en la región. Tenemos un proyecto importante, Esterolobos, está con recomendación técnica. Yo tuve una conversación con el subsecretario del Deporte, ellos tienen el proyecto sobre la mesa, y lo que estamos pidiendo es que tienen que venir a anunciar. Yo confío que va a ser así. Espero que sea así, porque hay muchos niños, niñas, jóvenes, adultos esperando que esa cancha tan emblemática la podamos mejorar, alcalde.
3: Sí, nosotros estamos muy contentos a que venga la ministra Ducó a Puerto Montt. Para nosotros eso no, sin duda que marca un hito, que ella venga a hacer su cuenta pública, pero tiene que venir con alguna noticia importante. Y en ese sentido, el deporte es vida, el deporte es algo que nosotros queremos potenciar. Si bien este proyecto nosotros lo desarrollamos fuertemente el año pasado, tú sabes que fue bien exigente por todas las condiciones que exigía, le sacamos el RS, o sea, sí, nosotros como municipalidad hicimos la pega, sí, y el gobierno anterior, la crítica, porque la verdad dijo que lo iba a dejar financiado, ¿qué pasó? Otra vez, pues igual que el hito cero, no dejó ningún peso. Por lo tanto, esto no es producto del recorte que hayan hecho recursos, ¿eh? Esto es una... Era una responsabilidad del gobierno anterior. Pero yo confío en mi gobierno.
1: Muy bien.
3: Y yo confío justamente en que la ministra va a hacer este importante anuncio. Porque no puede ir con nada.
1: Ya.
3: O sea, aquí no...
1: Oye, bien. ¿Sacaron a Loncomilla de Vialidad?
3: Mal, por Loncomilla.
1: Esperemos que el que llegue a Vialidad...
3: Un gran director. Me tocó trabajar con él el 2025 siendo alcalde. Siempre, más allá que éramos de posiciones políticas distintas, jamás me dijo algo, jamás me dio un no, jamás fue un impedimento para trabajar, jamás fue un obstáculo, un tremendo profesional, y lamento la verdad que deje el cargo, dejó la vara alta, así que bueno, sí, desearle todo el éxito a la persona que ingrese, pero sin duda tiene que realizar un gran trabajo con los alcaldes.
1: Tenemos proyectos en Calbuco, en Puerto Montt, en Chiloé, en Palena, en Osorno, en Puerto Varas, en Fresia también.
3: Sí, pero Puerto Montt tiene el 31% de la población diputado. No se le olvide eso. Oiga, en la capital regional.
1: ¿Cómo que dice el gobernador? Este alcalde cree que hay una comuna en la región. Un saludo para todas las comunas.
3: Un saludo también a nuestro amigo Casanova. Ah, gran consejero regional de Osorno que nos está escuchando, te mandó un recado, así que te lo voy a decir después de...
1: Me tiene tapado a mensajes.
3: No te lo voy a decir en vivo. Oye, gran consejero, sí, ah, preparado, profesional.
1: Lo voy a invitar a la radio a Casanova.
3: Sí,
1: lo voy a invitar.
3: Tienes que invitarlo.
1: Lo voy a invitar.
3: A gran amigo, además.
1: Muy bien. ¿Quién ganó las entradas? María Vial de Puerto Varas.
3: María Vial González, dice.
1: No, ¿cómo? María Vial de Puerto Varas.
3: Oye, los tres son amigos González que ganaron entradas.
1: Oye, ¿cómo no hay eso? Caso con este hombre. Poca seriedad. Ya, María Vial de Puerto Varas, Camilo Toledo de Puerto Montt y Víctor Villarruel de Puerto Montt. ¿Ya? Así que ahí el equipo se va a comunicar con ustedes para que puedan tener sus entradas dobles para ver a Puerto Montt, Deportes Puerto Montt con Antofagasta este domingo. Gracias, alcalde.
3: Muy bien, un agrado, amigo. Siempre es un gusto estar contigo, compartir y a seguir trabajando.
1: En equipo. Chao, que estén bien. Esto fue Conectados con su amigo diputado Mauro González. Que Dios los bendiga. Chao, que estén bien.
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0: Eric Clapton, Psycho, guitar.
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